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0: 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Algo ocurrió camino al cielo. Pasaba Phil Collins.
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3: El gobierno porteño volvió a pedir que la jueza que declaró inconstitucional la ley penal juvenil sea destituida. El ministro de Justicia de la ciudad, Gabino Tapia, afirmó que el procedimiento está contemplado en la Constitución y rechazó que la denuncia contra la magistrada de Marinis constituya un escrache o un cuestionamiento general al Poder Judicial de la ciudad.
4: La baja diputabilidad lo que representa es esto, que a partir de los 14 años vas a poder ser juzgado por ese delito. Listo, nosotros estamos trabajando para que el que no cumpla la ley tenga sus consecuencias. Nosotros iniciamos, que lo podría también iniciar cualquier ciudadano, un pedido de enjuiciamiento a esta jueza para que de un jurado, conforme al Consejo de la Magistratura de la ciudad, evalúe si esta jueza cumplió o no la norma, y si no la cumplió, que tenga consecuencias. Las consecuencias en este caso es desde el apercibimiento, la suspensión o la destitución por no cumplir sus tareas.
5: Doctor, obviamente esto lo definirá un jurí, no el Poder Ejecutivo de la Ciudad de Buenos Aires. Mi pregunta ya es un poco más personal hacia usted. ¿Usted cree que debería seguir siendo jueza?
4: A nosotros este tipo de fallos representan un incumplimiento a la función. Si veo los antecedentes, pasa que acá se la va a juzgar, digamos, lo que se va a evaluar es si está cumpliendo o no su función. Tiene muchas revocatorias esta jueza, en primera instancia. En este en particular, declara la inconstitucional para un caso puntual.
0: Información general.
2: Información general.
3: El viaje de Milei que ofició de anticipo de campaña. En el oficialismo imaginan una contienda directa contra el peronismo en el marco de los próximos comicios presidenciales. La coincidencia geográfica de la semana pasada con el presidente Javier Milei y el gobernador de la provincia de Buenos Aires en Nueva York, aunque sin cruzarse, ofreció una primera muestra de lo que en el oficialismo imaginan que será la campaña electoral. En la misma línea se movió Kicillof, quien aclaró que no viajaba en calidad de candidato presidencial, pero se diferenció de la administración libertaria y destacó su gestión.
0: Deportes.
2: Deportes.
3: Boca logró una épica remontada, venció 3-2 a Racing y avanzó a las semifinales de la Copa Argentina. El equipo del Vasco Arruabarrena revirtió un 2-0 abajo en contra de la Academia de Bosboda y avanzó de ronda en el Gigante de Arroyito. Con un hat-trick de Ener Valencia, se estará midiendo contra Banfield en búsqueda de la final. El autor del hat-trick, Ener Valencia, se refirió a la prensa.
6: ¿Este momento en qué lugar lo ubicas?
7: Wow. No, entre los primeros lugares, sin ninguna duda. Esto es inolvidable. Mira todo lo que se vive acá. Ya terminó el partido, creo, hace 30, 20 minutos y todavía la gente sigue cantando. Esto es impresionante. Esto es lo que hace vivir el mundo Boca y por eso estamos muy felices acá.
6: ¿Sabes que le estábamos dando el premio de la figura a Leandro Paredes? Y digo, no, se lo voy a dar a Valencia. ¿Te lo dio? No, lo tienen acá, mira acá al lado. Está preparado para vos.
7: No, sabemos la grandeza que tiene Lea. Lea es un capitán para nosotros, que siempre está ahí atrás de cada uno de nosotros para que estemos bien.
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2: Las bondades no derraman ni siquiera en Neuquén. El cruce entre el gobernador de Neuquén y Prat Gay por Vaca Muerta. El exministro dijo que recorrió la provincia y observó que el buen momento de la actividad hidrocarburífera no derrama en los sectores locales.
3: Porque no derrama ni en Neuquén. Y me tomé el trabajo de hacer una recorrida. No llegué hasta Añelo para ver Vaca Muerta propiamente dicha. Pero me tomé una recorrida, hice una recorrida entre pymes, distintos sectores y demás. Y la verdad que me llevó una imagen distinta de la que yo pensaba, ¿no? O sea,
4: ¿por qué?
3: Porque no derrama ni en Neuquén, ¿no? Neuquén es la única provincia en la que aumentó el empleo desde que asumió Milei. Sin embargo, el humor que yo me encontré no era un humor de una economía que estaba en franca expansión y la fiebre del oro negro y todo eso, ¿no? Sí, les está yendo muy bien a las operadoras,
4: obviamente.
3: Pero de ahí para abajo, las pymes, bueno, ni hay que hablar, el comercio, la construcción un poco mejor, porque hay algunos edificios que se están construyendo en Neuquén, pero yo la verdad hace rato no iba a Neuquén y no lo vi muy distinto de cuando estaba mi amigo Pechi Quiroga de intendente, ¿no? Entonces, eso yo, a ver, por supuesto es una muestra muy pequeña, pero lo tomo como un laboratorio de, está bien, el gobierno me dijo, este es el sector que va a ganar. Voy a la provincia donde claramente está concentrado toda la acción de ese sector y la verdad que todavía no derrama, ¿no?
0: 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El secretario de Defensa del Reino Unido afirmó que están preparados para defender militarmente a las Malvinas ante una acción argentina. West Reading rechazó los reclamos de Javier Milei y aseguró que las Fuerzas Armadas de su país, Inglaterra, disponen de recursos para proteger el archipiélago en caso de una escalada. Los argentinos no tienen la capacidad de tomar las islas, desafió. El secretario de Defensa del Reino Unido, West Reading, afirmó que Londres está preparado para defender militarmente las Islas Malvinas ante una eventual acción de Argentina. En declaraciones a The Sunday, sostuvo que las Fuerzas Armadas Británicas cuentan con los medios necesarios para proteger el archipiélago.
5: Deportes.
2: Lautaro Blanco, la figura de Boca que Scaloni sigue de cerca para la selección argentina en el mes de noviembre. En el marco de la renovación que asoma al albiceleste, el lateral izquierdo del CNIC aparece como una posible novedad de cara a la última fecha FIFA del año. Si bien el foco de la selección argentina está puesto en los partidos ante Bolivia, Burkina Faso y Benín, este último servirá también como despedida para Leo Messi. Lo cierto es que el cuerpo técnico del albiceleste ya está trabajando hacia el futuro y piensa en nuevos nombres. El entrenador imagina algunas novedades en la lista de la fecha FIFA de noviembre y una de esas sorpresas podría ser Lautaro Blanco, defensor de Boca.
0: Hasta aquí.
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4: Martín Lustó. Si revisamos la metodología, lo que queda no es una Argentina que sacó a millones de la pobreza. El diputado del bloque Provincias Unidas volvió a criticar la medición oficial y advirtió sobre las fallas metodológicas graves que requieren corregirlas.
5: Así es. Primero, yo no creo que Milei se mide a sí mismo por esto, porque siempre habla de la inflación. Y pareciera que él cree que una vez dominada la inflación, todo el resto de las cosas se acomodan y se disparan para arriba, algo que no pasa. Sí es cierto que él, durante mucho tiempo, usó los números de pobreza para decir, ven que tenía razón, que si yo hago esto, todo lo demás va a funcionar. Y eso no está funcionando desde hace un tiempo para acá, en crecimiento de la economía, y ahora lo vemos reflejado con rezago, porque la cifra de pobreza trae un rezago en lo que está pasando con la cantidad de pobres. Esto era esperable, porque es una economía que está estancada y con la inflación todavía alta. Entonces, si perdés fuente de trabajo, si el salario, como decía Manu, pierde...
4: ...graves que requieren corregirlas.
5: Así es. Primero, yo no creo que Milei se mide a sí mismo por esto, porque siempre habla de la inflación. Y pareciera que él cree que una vez dominada la inflación, todo el resto de las cosas se acomodan y se disparan para arriba, algo que no pasa. Sí es cierto que él, durante mucho tiempo, usó los números de pobreza para decir, ven que tenía razón, que si yo hago esto, todo lo demás va a funcionar. Y eso no está funcionando desde hace un tiempo para acá, en crecimiento de la economía, y ahora lo vemos reflejado con rezago, porque la cifra de pobreza trae un rezago en lo que está pasando con la cantidad de pobres. Esto era esperable, porque es una economía que está estancada y con la inflación todavía alta. Entonces, si perdés fuente de trabajo, si el salario, como decía Manu, pierde con...

0: economía que está estancada y con la inflación todavía alta. Entonces, si perdés fuente de trabajo, si el salario, como decía Manu, pierde con respecto a la inflación, tenés más pobres. ¿Cuántos pobres más arroja la nueva medición? 1,9 millones. Porque son 1.250.000, que son la muestra de la EPH, que es representativa, pero hay otro 36% que no está contemplado en la EPH, y si uno extrapola, te da casi un poquito más de 1.900.000 pobres más. Y esto revierte lo que venía diciendo Milei, que es esta, yo digo que es la farolera, ¿no? 2 y 2 son 4, 4 y 2 son 6, 6 y 2 son 8, 8, 16, y va multiplicando la cantidad de gente que sacó de la pobreza. Creo que hay ahí un video de cómo Milei fue sumando y nunca revierte. Siempre va en ascenso la cantidad de gente que sacó de la pobreza, ¿no?
1: Información general.
2: Información general.
1: La polémica ley Moyano vuelve a escena con la nueva licitación para la recolección de residuos en CABA. En los pliegos para renovar las concesiones que se analizarán el 5 de octubre en una audiencia pública, no se prevé el pago de las indemnizaciones para los 6.000 empleados del sector, eje de un tradicional reclamo del sindicato de camioneros. Cuando tenga lugar la audiencia pública para analizar los pliegos de licitación del servicio de recolección de residuos en Ciudad de Buenos Aires el 5 de octubre, puede iniciarse una pelea de fondo con el sindicato de camioneros. Están en juego las condiciones que se están otorgando en las concesiones entre 2028 y 2038, pero el gobierno de Jorge Macri por ahora no contempla pagar indemnizaciones.
3: Deportes.
2: Deportes.
1: En tenis, Alex Barrena se consagró campeón del Buenos Aires Challenger, venció a Facundo Mena con una contundente actuación. El porteño se impuso 6-4, 6-0 en la final entre argentinos y el Racquet Club de Palermo. Es su tercer título en la categoría. Alex Barrena se consagró campeón del Buenos Aires Challenger al vencer a su compatriota Facundo Mena por 6-4, 6-0 en la final disputada en el Racquet Club de Palermo.
3: Hasta aquí.
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3: La jueza Laura Beatriz de Marinis defendió su decisión de declarar que su fallo solo se aplica a un caso concreto y no representa un mensaje de impunidad ni una oposición general al nuevo régimen penal juvenil. La magistrada consideró que aplicar la baja de la edad de punibilidad de 16 a 14 años resulta regresivo y estigmatizante para un adolescente de 14 años acusado de tentativa de robo sin violencia física.
4: Creo que la decisión que tomé fue en el caso concreto. Creo que ustedes esto lo han replicado bastante, si escuché la columna del día de ayer, y en este punto yo hice un análisis muy puntual del caso, pero además es un caso que a mí me llega por un pedido de la defensa oficial y que fue acompañado luego por la asesoría tutelar. No es que esta jueza salió a decir lo que resolvió en abstracto o de oficio, sino que es en un caso concreto y en función de un pedido de la parte. Eso en primer lugar. En segundo lugar, todas las críticas que se hacen a las distintas apartados de mi resolución, en realidad son cuestiones que se tienen que debatir en todo caso y que ya lo hizo el Ministerio Público Fiscal, y en este punto tengo que destacar que nosotros tenemos la justicia en la Ciudad de Buenos Aires que prima la oralidad y prima la celeridad. Recurrieron el mismo lunes, ya está en la Cámara, ya se corrieron las vistas correspondientes al recurso de apelación a las partes en la instancia de Cámara. Esto va a tener un fallo de Cámara en breve y es la vía institucional que se nos ha dado para justamente que se controle lo que un juez decide, y la verdad es que yo tengo una tranquilidad con lo que decidí porque está fundado en derecho, está fundado en el derecho constitucional y convencional. Y bueno, entiendo que es un tema sensible, entiendo que genera un debate, entiendo que es un debate que nos debemos como sociedad. Lo que no puedo entender y que tengo necesidad de alzar la palabra, pero no por Laura de Marini, sino por el rol de los jueces en un Estado de derecho, en función a los valores democráticos por los que yo juré en mi función y en mi rol, que no puede ocurrir que un fallo judicial genere lo que está generando, y sobre todo de autoridades que tienen responsabilidades importantes.
0: Información general.
2: Información general.
3: Tras su viaje por Nueva York, Kicillof busca volumen con China y el Papa ante la apatía de un sector del Partido Justicialista. El paso por Wall Street dejó reuniones de fondos de inversión y una foto con Mantani.

0: Para su equipo, la estadía en Estados Unidos fue positiva. Sin embargo, el gobernador perfila su candidatura nacional ante el factor de la interna local y los imprevistos que surgen en el camino. Axel Kicillof está decidido a seguir construyendo un proyecto presidencial que no va a anunciar hasta llegado el momento, pero cuyos movimientos son cada vez más parecidos a los de un candidato. Desde hace un tiempo se mueve como tal y sus armadores intentan darle estructura federal.
1: Deportes.
0: Bogboda no quiso hablar con los medios. Esa fue la decisión que tomó Juan Pablo Bogboda tras la eliminación de Racing ante Boca en la Copa Argentina. En medio de los rumores sobre su futuro, el entrenador decidió no hablar con los medios después de que la academia perdiera 3-2 de ir ganando 2-0. Juan Pablo Bogboda canceló la conferencia de prensa después de la eliminación de Racing en los cuartos de final de la Copa Argentina. El entrenador decidió no hablar ante los medios luego de que la academia desperdiciara una ventaja de 2-0 y cayera 3-2 frente a Boca Juniors.
2: Hasta aquí.
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3: Malvinas. El ministro de Defensa de Chile apoyó a la Argentina, pero defendió la autodeterminación de los isleños. Lo dijo el titular de la estratégica cartera, Fernando Barros Tocornal, quien además defendió el comercio de su país con la administración malvinense. En medio de un agitado ida y vuelta local e internacional sobre Malvinas, durante las últimas semanas, más el proyecto que diputados comenzarán a discutir pasado mañana para reforzar sanciones, el ministro de Defensa de Chile, Fernando Barros Tocornal, osciló entre el apoyo al reclamo argentino y la soberanía allí del Reino Unido, un país al que calificó de amigo.
0: Información general.
2: Información general.
3: El gobierno oficializó la designación de Pablo Dislicia como nuevo secretario nacional de discapacidad. La medida fue publicada hoy en el boletín oficial. El flamante funcionario ocupará el rol que dejó vacante Alejandro Vilches, quien presentó su dimisión la semana pasada, luego de que se conocieran los recortes para el área de discapacidad en el presupuesto 2027. El gobierno nacional oficializó hoy la designación de Pablo Hernán Dislicia como nuevo secretario nacional de discapacidad del Ministerio de Salud a través de un decreto publicado en el boletín oficial.
0: Deportes.
2: Deportes.
3: Arruabarrena fue operado el martes y no se perdió ni un entrenamiento para preparar el Boca Racing. El entrenador del CNIC fue intervenido quirúrgicamente a causa de dos hernias y, pese a que le permitieron tomarse algunos días de reposo, estuvo presente en Ezeiza durante toda la semana. En sus cambios, Rodolfo Arruabarrena fue clave para que Boca remonte un partido espectacular ante Racing y se clasifique a las semifinales de la Copa Argentina. La semana previa al encuentro fue algo inusual para él, ya que fue operado el martes a causa de dos hernias. Pese al reposo recomendado por los médicos y desde el club otorgando la posibilidad de tomarse algunos días, el vasco dijo que no y no faltó a ningún entrenamiento.
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3: Quisieron tomarse algunos días de reposo, estuvo presente en Ezeiza durante toda la semana. En sus cambios, Rodolfo Arruabarrena fue clave para que Boca remonte un partido espectacular ante Racing y se clasifique a las semifinales de la Copa Argentina. La semana previa al encuentro fue algo inusual para él, ya que fue operado el martes a causa de dos hernias. Pese al reposo recomendado por los médicos y desde el club otorgando la posibilidad de tomarse algunos días, el vasco dijo que no y no faltó a ningún entrenamiento.
0: Hasta aquí.
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0: El desafío.

0: nacionales.
1: Nacionales.
0: El desafío del presidente Javier Milei: contener la interna, impulsar la agenda legislativa y contentar a sus aliados. En la previa de la Argentina Week, el presidente relativizó las diferencias internas y trabaja para neutralizar los contrapuntos marcados por Bullrich. También el acercamiento a los gobernadores en París y el listado de confirmados. Tras su regreso de Estados Unidos, el presidente Javier Milei encabeza el complejo desafío de impulsar la agenda legislativa y ordenar la interna abierta tras el desmarque de la senadora Patricia Bullrich y además seguir avanzando en el acercamiento con gobernadores cuyo respaldo necesita para sancionar el presupuesto 2027 y la reforma electoral.
2: Información general.
1: Información general.
0: El gobierno confirmó nuevos feriados en CABA, provincia de Buenos Aires y Córdoba por la visita del Papa León XIV. El lunes 9 de noviembre será feriado nacional, tal como se había anunciado, pero también habrá feriados locales en los distritos donde visita el sumo pontífice durante el viaje a la Argentina. El gobierno declaró feriado nacional el 9 de noviembre por la visita del Papa León XIV en el marco de su gira apostólica que se va a extender del 8 al 11 de este mes en territorio nacional y que abarcará Buenos Aires, Claypole, Córdoba y Luján. El decreto de necesidad y urgencia firmado por el presidente Javier Milei y publicado en el boletín oficial hoy confirmó un dato que ya se conocía, pero agregó una información relevante. Estableció días feriados diferenciados para Córdoba, ciudad y provincia de Buenos Aires, el día 10 y 11 de noviembre.
2: Deportes.
1: Deportes.
0: Lando Norris reveló la charla que tuvo con Franco Colapinto tras pedir una sanción para el argentino por el incidente de la Fórmula 1. Me equivoqué, dijo. El piloto campeón del mundo se disculpó con el número 43 de Alpine luego de sus dichos en el Gran Premio de Azerbaiyán. En general, ha sido un fin de semana complicado en Bakú y por supuesto la carrera terminó de forma decepcionante y prematura. Después de la carrera, le envié un mensaje a Franco pidiéndole perdón por los comentarios que hice y que sencillamente no debería haber dicho. Sé que no debía hacerlo y que las emociones estaban a flor de piel, pero eso no es excusa, me equivoqué, escribió Lando en su primera parte del mensaje.
2: Hasta aquí.
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2: Monteoliva habló de la mudanza del penal de Devoto y dijo que será muy pronto. Además, habló acerca de la visita del Papa León XIV. La ministra de Seguridad Nacional dio detalles del encuentro que tendrá el Papa con los presos. Celebró que la justicia anulara el fallo que declaraba la inconstitucionalidad de la ley penal juvenil. El traslado de presos desde la cárcel de Devoto hacia Marcos Paz parecía ser inminente en el mes de septiembre.
3: El traslado de los presos está en cronograma, está en agenda, porque desde comienzo de año estuvimos haciendo referencia al último trimestre para la tan esperada mudanza, vamos a llamarlo de esa manera, de Devoto hacia Marcos Paz, que esto es un trabajo muy duro entre Nación y Ciudad de Buenos Aires, duro en términos operativos también y de la finalización de una obra también grandiosa. Entonces, vamos a estar iniciando un traslado por fases, la mudanza de una cárcel.
2: En el mes de septiembre.
3: El traslado de los presos está en cronograma, está en agenda, porque desde comienzo de año estuvimos haciendo referencia al último trimestre para la tan esperada mudanza, vamos a llamarlo de esa manera, de Devoto hacia Marcos Paz, que esto es un trabajo muy duro entre Nación y Ciudad de Buenos Aires, duro en términos operativos también y de la finalización de una obra también grandiosa. Entonces, vamos a estar iniciando un traslado por fases, la mudanza de una cárcel no se hace

0: pasado por fases. La mudanza de una cárcel no se hace de un día para el otro. La mudanza será en distintas fases y va a iniciar pronto. El día exacto no podemos hacer referencia, pero le aseguro, Lorena, que es muy pronto. Uh-huh. Y frente a la actividad que su santidad va a realizar, es similar a la que hace en todas las cárceles que visita.
1: Sí.
0: Es un espacio acotado, no es que se encuentra con todos los presos que están en un penal, no, es un espacio acotado de una reunión con un grupito de presos. La iglesia elige unas historias de vida y esas historias de vida se envían al Vaticano para que el Papa, para que su santidad pueda tener el conocimiento de esas historias de vida y hace una devolución a las dos o tres personas seleccionadas.
2: Información general.
3: Información general.
4: La Corte Suprema definió que prosiga la doble investigación por enriquecimiento ilícito contra Edgardo Cuéllar. El máximo tribunal no zanjó el conflicto de competencia entre la justicia federal y la entrerriana. La Corte Suprema de Justicia rechazó el planteo de inhibición que la jueza federal de San Isidro, Sandra Arroyo Salgado, había presentado contra el juzgado de garantía 2 de Concordia, Entre Ríos. En ambos tribunales se investiga a Cuéllar por enriquecimiento ilícito. La determinación dejó abierta la posibilidad de que los dos expedientes sigan su curso en paralelo.
2: Deportes.
3: Deportes.
4: El Manchester United confirmó una deuda de más de 1.000 millones de libras esterlinas, además de las compras de jugadores, el proyecto del nuevo estadio y compromisos financieros pasados, los Red Devils solicitaron un nuevo préstamo. El Manchester United atraviesa una situación financiera marcada por una deuda que ya supera los 1.100 millones de libras esterlinas, 1.300 millones de dólares. El club pidió otros 90 millones de libras desde el 30 de junio, después de realizar tres disposiciones de su línea de crédito rotatoria por 120 millones y devolver 30 millones.
2: Hasta aquí.
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0: 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Milei confirmó que su relación con Patricia Bullrich es excelente y resaltó que forma parte de la mesa política. El presidente negó que existan diferencias con la senadora del oficialismo a pesar de las recientes diferencias públicas. El presidente Javier Milei descartó las diferencias públicas con la senadora de la Libertad Avanza, Patricia Bullrich, que expresen una crisis dentro del gobierno y sostuvo que las exigencias de posiciones distintas ayudan a mejorar la estrategia oficial. Excelente, definió su vínculo con la referente del oficialismo al ser consultado por sus desacuerdos en temas legislativos y políticos. Información general.
2: Información general.
0: El gobierno enviará al Congreso 6 tratados claves para poner en marcha el acuerdo comercial con Estados Unidos. Los convenios abarcan patentes, marcas, diseños industriales, microorganismos y señales satelitales. Los expedientes están en trámite dentro del Ejecutivo y la intención es que ingresen por Cámara de Diputados. El gobierno está preparando el envío al Congreso de 6 tratados internacionales de propiedad intelectual incluidos entre los compromisos asumidos en el acuerdo comercial con Estados Unidos. Los expedientes ya están en trámite dentro del Ejecutivo y la intención es que ingresen en principio por la Cámara de Diputados.
3: Deportes.
2: Deportes.
0: Pidió respeto. La condición de Gasly para seguir compartiendo equipo con Colapinto tras el choque en Azerbaiyán. El piloto francés de Alpine habló de cómo seguirá la relación con el argentino luego del incidente que protagonizaron por error con el pilarense y que los dejó afuera del Gran Premio de Bakú. El accidente protagonizado por el piloto argentino Franco Colapinto en el Gran Premio de Azerbaiyán, que dejó afuera de competencia a él pero también a su compañero de Alpine Pierre Gasly, sigue dando que hablar en las últimas horas. Consultado sobre cómo seguirán, el francés dijo que mientras haya respeto, todo marchará bien.
3: Hasta aquí.
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0: Quiero partiendo equipo con Colapinto tras el choque en Azerbaiyán. El piloto francés de Alpine habló de cómo seguirá la relación con el argentino luego del incidente que protagonizaron por error con el pilarense y que los dejó afuera del Gran Premio de Bakú. El accidente protagonizado por el piloto argentino Franco Colapinto en el Gran Premio de Azerbaiyán, que dejó afuera de competencia a él pero también a su compañero de Alpine Pierre Gasly, sigue dando que hablar en las últimas horas. Consultado sobre cómo seguirán, el francés dijo que mientras haya respeto, todo marchará bien.
3: Hasta aquí.
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0: 13 gobernadores viajarán a la Argentina WIT con el presidente. El presidente buscará mostrar respaldo político federal en una gira enfocada en inversiones y desarrollo productivo. No habrá mandatarios del partido justicialista opositor y tampoco viajarán otros aliados claves para las votaciones en el Congreso. Javier Milei viajará este martes por la noche a Francia con una comitiva política que hasta ahora no se conocía en detalle. 13 gobernadores aliados y dialoguistas lo estarán acompañando durante la Argentina Week, el foro de perfil económico inversor en el que el gobierno buscará usar también como señal de respaldo federal. La visita tendrá una agenda concentrada en inversiones, energía, minería, agroindustria, inteligencia artificial, comercio internacional y seguridad jurídica, pero también una lectura política interna. La Casa Rosada necesita sostener consensos con las provincias para avanzar con su agenda parlamentaria, que tiene la eliminación del PASO entre sus prioridades.
3: Información general.
2: Información general.
0: Senado. Libertarios destraban leyes y alivian la agenda de cara al tramo final de sesiones ordinarias. A pesar de un par de indicadores económicos no deseados y desgastantes internas fomentadas por Casa Rosada, Patricia Bullrich aprovechó y en menos de un mes fue 3 veces al recinto. Más allá de los vaivenes y temas de fila, blindó a aliados y dejó un nuevo kirchnerismo en soledad y a kilómetros de poder oler poder. Después de un trimestre complejo para el oficialismo senatorial y a pesar de algunos indicadores económicos no deseados y desgastantes internas, festín de operaciones de turno fomentadas desde Casa Rosada, la bancada que comanda Patricia Bullrich aprovechó el último mes para ir 3 veces al recinto, destrabar leyes que reclamaba el Ejecutivo y forzar al menos una definición de varios puntos en un puñado de comisiones.
3: Deportes.
2: Deportes.
0: Pese al golazo de tiro libre de Messi, Inter Miami perdió 2-1 sobre la hora ante Columbus por la MLS. Las Garzas cayeron de visitante en el último partido de la Pulga antes de su despedida de la selección argentina. Lionel Messi anotó un golazo de tiro libre en la caída de Inter Miami por 2-1 ante Columbus en un partido que disputaron ayer antes de viajar a la Argentina para su despedida de la selección. El encuentro fue correspondiente a la fecha número 28 de la fase regular de la MLS, se jugó en el Lower Field de Ohio y terminó con un tanto agónico de Jamal Tairé, que sentenció el resultado en el minuto 99.
3: Hasta aquí.
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3: El obispo de San Justo alertó que la asistencia alimentaria volvió a niveles de pandemia. Eduardo García describió el aumento de la demanda en comedores de La Matanza y advirtió sobre la expansión de redes narcos ante carencias sociales. Eduardo García, obispo de San Justo, habló sobre el aumento de la asistencia alimentaria y el deterioro social, por ejemplo, en La Matanza.
4: Los números que he presentado recién son bastante terribles, ¿no?
5: Terribles.
4: Pero son números, ¿no? La radiografía a veces, o la fotografía que se ve también es más descarnada, ¿no?
5: Fue cambiando.
4: Porque de hecho, bueno, sí, totalmente fue cambiando. Desde cosas muy... A ver, te tiro unos números, ¿no? Antes de la pandemia, en los comedores que tenemos, bueno, a cargo del obispado en las distintas áreas, se va de comida a 2.000 personas. En la pandemia subió a 22.000.
5: Sí.
4: Terminó la pandemia, se bajó a 18.
5: Ajá.
4: Y ahora estamos en 21.000.
6: Claro, es notorio. Evidentemente es una crecida sostenible.
4: No, eso no entra, no sé si alguna estadística entra dentro de la realidad. Estamos igual que en la pandemia, asistiendo desde distintos lugares a familias, a cosas muy... A ver, te tiro unos números, ¿no? Antes de la pandemia, en los comedores que tenemos, bueno, a cargo del obispado en las distintas áreas, se va de comida a 2.000 personas. En la pandemia subió a 22.000.
5: Sí.
4: Terminó la pandemia, se bajó a 18.
5: Ajá.
4: Y ahora estamos en 21.000.
6: Claro, es notorio. Evidentemente es una crecida sostenible.
4: No sé si alguna estadística entra dentro de la realidad. Estamos igual que en la pandemia, asistiendo desde distintos lugares a familias, a chicos, a ancianos,

0: pandemia, asistiendo desde distintos lugares a familias, a chicos, a ancianos.
1: Información general.
2: Información general.
3: Los docentes universitarios convocaron a un paro para la próxima semana. Podría durar entre 48 y 72 horas. La medida de fuerza fue anunciada para este miércoles 30 de septiembre y formará parte de las protestas previas a la quinta marcha federal programada para el 15 de octubre por los sindicatos nacionales del sector. Los docentes de las universidades nacionales convocaron a un paro de entre 48 y 72 horas a partir del miércoles 30 de septiembre para exigirle al gobierno de Javier Milei la aplicación de la ley de financiamiento universitario y de una recomposición salarial.
1: Deportes.
2: Deportes.
3: Messi debería ser parte del cuerpo técnico de la selección. Sin presiones, cuando tenga ganas, Leo podría estar presente y sería muy importante, y ni siquiera debería estar en todos los partidos. Hay una sola forma en la que Messi podría seguir vinculado a la selección, tal vez no siempre, pero cuando tenga ganas y aún estando en actividad, Leo podría venirse a Ezeiza cuando juegue la Argentina por eliminatorias o Copa América o algún partido importante. Que venga y sea un integrante más del cuerpo técnico, tiene que serlo y sería de suma importancia para la selección argentina. Están evaluando.
1: Hasta aquí.
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2: Nacionales.
0: En los últimos tres años se redujo la cantidad de extranjeros radicados en nuestro país. En cuanto a los argentinos que emigraron, el gobierno no tiene datos precisos, solo estimaciones. En los últimos tres años se redujo el número de extranjeros que eligieron nuestro país para radicarse y más de 100.000 extranjeros ya no viven en Argentina. Así surge del análisis que se pudo hacer a través de Infobae de los datos abiertos del Gobierno Nacional sobre la base del RENAPER. Este descenso en la población de otras nacionalidades se registró en 21 de los 24 distritos del país. En 2024, los extranjeros residentes eran 2.470.000, el año pasado 2.349.000 y este año 2.367.000, lo que implica 102.880 extranjeros menos que hace dos años. Información general.
2: Información general.
0: Javier Milei busca cerrar inversiones y acuerdos comerciales de la privatización del Belgrano Cargas a la Argentina WIC. El mandatario nacional será el orador principal en el evento que se está realizando en París y tendrá un encuentro con su par francés Emmanuel Macron. Hay conversaciones por submarinos y la empresa que presiona para quedarse con la línea ferroviaria. Luego de su paso por la Asamblea General de Naciones Unidas, que incluyó varias reuniones con líderes mundiales, gestos geopolíticos y anuncios de inversión, el presidente Javier Milei buscará cerrar en París algunos de los acuerdos comerciales que están en carpeta y continuar presentando a la Argentina como un lugar propicio para el desarrollo tecnológico. Deportes.
2: Deportes.
0: Con 16 años ganó 5 medallas en los Juegos Sudamericanos y hace rifas para poder competir en el Mundial de Gimnasia. Tras ganar 4 oros y una plata en los Juegos Sudamericanos 2026, la gimnasta argentina Julieta Lucas reúne fondos para su entrenador para que pueda acompañarla al Mundial de Rotterdam en Países Bajos, debido a que algunos torneos cubren el traslado de atletas, pero no los gastos de su equipo de trabajo. A los 16 años, Lucas combina la preparación de alto rendimiento con la secundaria a distancia. El colegio le envía tareas, actividades y trabajos mediante una plataforma mientras que las fechas de evaluación se adaptan a sus entrenamientos y viajes.
3: Hasta aquí.
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3: Martín Lustó. Si revisamos la metodología, lo que queda no es una Argentina que sacó a millones de la pobreza. El diputado del bloque Provincias Unidas volvió a criticar la medición oficial y advirtió sobre las fallas metodológicas graves que requieren corregirlas.
4: Así es. Primero, yo no creo que Milei se mide a sí mismo por esto, porque siempre habla de la inflación. Y pareciera que él cree que una vez dominada la inflación, todo el resto de las cosas se acomodan y se disparan para arriba, algo que no pasa. Sí es cierto que él, durante mucho tiempo, usó los números de pobreza para decir, ven que tenía razón, que si yo hago esto, todo lo demás va a funcionar. Y eso no está funcionando desde hace un tiempo para acá, en crecimiento de la economía, y ahora lo vemos reflejado con rezago, porque la cifra de pobreza trae un rezago en lo que está pasando con la cantidad de pobres. Esto era esperable, porque es una economía que está estancada y con la inflación todavía alta. Entonces, si perdés fuente de trabajo, si el salario, como decía Manu, pierde con respecto a la inflación, tenés más pobres. ¿Cuántos pobres más arroja la nueva medición? 1,9 millones. Pues son 1.250.000, que son la muestra de la EPH, que es representativa, pero hay otro 36% que no está contemplado en la EPH, y si uno extrapola te da casi un poquito más de 1.900.000 pobres más. Y esto revierte lo que venía diciendo Milei, que es esta, yo digo que es la farolera, ¿no? 2 y 2 son 4, 4 y 2 son 6, 6 y 2 son 8, 8 y 16, y va multiplicando la cantidad de gente que sacó de la pobreza. Creo que hay ahí un video de cómo Milei fue sumando y nunca revierte. Siempre va en ascenso la cantidad de gente que sacó de la pobreza, ¿no?
0: Información general.
2: Información general.
3: La polémica Ley Moyano vuelve a escena con la nueva licitación para la recolección de residuos en Cava. En los pliegos para renovar las concesiones que se analizarán el 5 de octubre en una audiencia pública, no se prevé el pago de las indemnizaciones para los 6.000 empleados del sector, eje de un tradicional reclamo del sindicato de camioneros. Cuando tenga lugar la audiencia pública para analizar los pliegos de licitación del servicio de recolección de residuos en Ciudad de Buenos Aires el 5 de octubre, puede iniciarse una pelea de fondo con el sindicato de camioneros. Están en juego las condiciones que se están otorgando en las concesiones entre 2028 y 2038, pero el gobierno de Jorge Macri por ahora no contempla pagar indemnizaciones.
0: Deportes.
2: Deportes.
3: En tenis, Alex Barrena se consagró campeón del Buenos Aires Challenger, venció a Facundo Mena con una contundente actuación. El porteño se impuso 6-4, 6-0 en la final entre argentinos y el Racquet Club de Palermo. Es su tercer título en la categoría. Alex Barrena se consagró campeón del Buenos Aires Challenger al vencer a su compatriota Facundo Mena por 6-4, 6-0 en la final disputada en el Racquet Club de Palermo.
0: Hasta aquí.
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